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0: Son las 8:16.
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0: Son las 8 horas 31 minutos.
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0: Son las 9 de la noche, un minuto.
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0: Son las 9:32.
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El 27 de junio de 1987 llega al número 1 en Estados Unidos el single I Wanna Dance With Somebody de Whitney Houston. La cantante norteamericana se convertiría en la primera intérprete en números 1 consecutivos en Estados Unidos, Whitney Houston.

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0: Son las 10 de la noche, 31 minutos.
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2: Son las 11 de la noche, un minuto.
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0: Son las 11 de la noche, 30 minutos.
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1: Crisis en Venezuela, cifra de fallecidos aumenta a 1.430, hay más de 3.000 heridos y según la ONU, más de 6 millones de personas afectadas por los terremotos. El subsecretario del Interior retornó a Chile luego de liderar entrega de ayuda humanitaria. En encuentros sociales de la UDI, presidente Kast critica peticiones de la oposición sobre las Fuerzas Armadas en el control de orden público. Pidió no utilizarlas con fines políticos. Escenario cuesta arriba enfrenta este martes la acusación constitucional contra Grau en el Senado. Inhabilitación de ausencia de Osandón debilitan el apoyo en el oficio. Detienen a 7 más de 2 kilos de droga al interior de una casa en Peñaflor. Simultáneo en la región metropolitana deja a 3 detenidos. Más de 140.000 vehículos en metropolitana por el Fisgo. Se reportan 6 siniestros viales y fallecidas. Hasta las 15 horas hay restricción de camiones. Más del mundo, Israel ataca el sur del Líbano un día después de la firma de acuerdo de seguridad. En Pekín, avioneta choca contra rascacielos y un fallecido. En fútbol, Argentina cierra su partido en la fase de grupos del Mundial venciendo a Jordania. Este domingo arrancan los 16avos de final con Canadá ante Sudáfrica.
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1: Hola, ¿qué tal? ¿Cómo están? Muy buenas noches. Bienvenidos a una nueva edición del diario de Cooperativa que hacemos desde una fría ciudad de Santiago hasta ahora. 2, casi 3 grados de temperatura se registran, según informa la Dirección Meteorológica de Chile. Va a seguir bajando la temperatura hasta llegaremos a menos 2 grados durante la madrugada. Y la máxima que esperamos para esta jornada de domingo en la capital es de 19 grados. Revisamos el pronóstico del tiempo para el resto del país. En Rancagua esperamos 16 de máxima, 14 en Talca, hasta los 12 llegaremos en Chillán y en Concepción. Cielos nublados en Temuco, 10 grados de máxima esperamos ahí en Temuco, hasta las 9 llegaremos en Valdivia, cielos nublados y por la tarde podrían caer algunas gotitas de lluvia ahí en Valdivia. 10 de máxima esperamos en Puerto Montt, hasta los 6 nomás llegaremos en Coyhaique y en Punta Arenas, cielos nublados, 2 grados la mínima, 5 la máxima, fuertes vientos ahí en el extremo sur del país, hasta 60 kilómetros por hora. En Valparaíso, 6 grados la mínima, 18 la máxima para esta jornada. También esperamos 18 de máxima en La Serena, Coquimbo. Cielos soleados en Copiapó, donde esperamos 22 grados de máxima para esta jornada. Hasta los 18 llegaremos en Antofagasta y hasta los 19, 20 en Arica y en Iquique, en el extremo norte del país. Revisada la información del tiempo, vamos con las noticias.
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1: Partimos hablando de la tragedia, la crisis que hay en Venezuela.

0: Este sábado desde Venezuela llegó el subsecretario del Interior Máximo Pavés al Grupo 10 de la Fuerza Aérea de Chile. Por cerca de dos días encabezó la entrega de ayuda humanitaria en Caracas en el contexto del doble terremoto que allí ocurrió con 40 segundos de diferencia, lo que según las últimas cifras oficiales dejó a 1.430 personas fallecidas, más de 3.300 heridos, familias damnificadas. Autoridades venezolanas confirmaron edificaciones o importantes hospitales y 25 centros comerciales, la mayoría de ellas en el estado costero de La Guaira, al norte de Caracas, lugar al que las autoridades instaron a no invertir la zona e invirtieran los distintos centros de Caracas. La causa del fallecimiento de una persona chilena producto de los terremotos. El Interior indicó que de momento no existen más víctimas. Sin embargo, Pavés también habló del caso de una familia de Chile que busca volver al país e indicó que la activó un canal de ayuda para connacional ser necesario.
1: Hay una persona chilena fallecida. Nuestra cancillería ya está en contacto con su familia para poder orientar la forma correcta de proceder en estos casos. En el caso de la familia chilena, es un caso distinto en el cual son personas que quieren volver a nuestro país y que nuestro director de asuntos consulares está orientando para ver la forma en que ellos puedan venirse lo antes posible, lo más probable en un vuelo comercial. Por ahora no tenemos el reporte de más chilenos que estén fallecidos ni que requieran ayuda. Sin perjuicio de eso, la cancillería activó un canal de ayuda por si alguien quisiera poder tener el contacto o alguna dificultad especial en estos casos específicos.
0: La Organización de las Naciones Unidas indica que hasta 6,8 millones de personas podrían verse afectadas por los dos terremotos simultáneos, en proyecciones que se basan en el análisis de población y daños que hay hasta el momento. El sociólogo de la Universidad de Chile, Marco Garzón, quien es un venezolano en Chile hace 7 años, indicó que en los últimos rescates con vidas han encontrado a varios niños sin sus padres.
2: La situación actual en Venezuela es bastante dramática, es bastante caótica, aún siguen personas bajo los escombros. Las últimas personas que han sido rescatadas, en su mayoría han sido menores de 0 a 6 años que han sobrevivido y sus padres han fallecido. Y la sensación que hay ahora es de temor, de incertidumbre, de tristeza, pero también en esa unidad de los venezolanos para salir adelante frente a esta situación.
0: 46 brigadistas chilenos están en Venezuela, específicamente en La Guaira, quienes son parte de los 1.600 que están realizando misiones de rescate. El tercer comandante del Cuerpo de Bomberos de Santiago y coordinador del despliegue a Venezuela, Sergio Llévenes, acopecó que el equipo chileno lo componen bomberos especializados en desastres y afirma que la prioridad que tienen es el rescate que están con vida.
3: Es un grupo que se llama USA, un grupo especialista conformado de Chile. Este equipo es un equipo a petición del país de origen. La realidad de la destrucción de Venezuela es bastante grande. Edificios completos, edificios colapsados parcialmente que tienen riesgo de un siguiente colapso. Nuestro principal objetivo es encontrar víctimas vivas, de lo cual podemos hacer recuperaciones.
0: El INES también indicó que el equipo especializado tiene una capacidad de trabajo de 10 días. Por lo plazo es requerida más ayuda, se enviaría un nuevo contingente, específicamente a La Guaira, que es donde fue a colaborar el equipo chileno. Este sábado por la tarde un nuevo sismo se registró en Venezuela. Fue de una magnitud de 4,8 grados en el estado de Aragua, cerca de Caracas, pero no se reportaron daños por el evento telúrico.
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5: Revisamos ahora la información policial de las últimas horas. Un operativo antidrogas en Peñaflor, la desarticulación de una banda dedicada al robo de vehículos y también un accidente fatal en el bosque marcaron en la agenda de seguridad. Brian Galvez nos cuenta más.
6: Con 7 personas detenidas y más de 2 kilos de clorhidrato de cocaína incautados, se finalizó un procedimiento policial desarrollado en la comuna de Peñaflor. El operativo se originó mientras personal de carabineros realizaba patrullajes preventivos por calle Ilusión, donde detectó un vehículo con el motor encendido, pero sin ocupantes, estacionado frente a un domicilio. Tras verificar que el automóvil no mantenía encargo por robo, los funcionarios intentaron ubicar a su conductor. En ese momento, un hombre salió del inmueble portando una bolsa con envoltorio que contenía aparentemente clorhidrato de cocaína. Al advertir la presencia policial, el sujeto intentó reingresar al domicilio, pero fue seguido por carabineros, quienes sorprendieron en el interior a otras 6 personas reunidas alrededor de una mesa con dinero en efectivo, 2 paquetes de tipo ladrillo y 5 bolsas con la misma sustancia ilícita. Durante el procedimiento también se incautaron cerca de 9 millones de pesos en efectivo y 13 teléfonos celulares. Sobre este operativo se refirió el capitán Leonel Acosta de la 56 Comisaría de Peñaflor.
7: Mientras carabinero efectuaba un patrullaje preventivo por calle La Ilusión, sorprende un vehículo detenido.

0: pero que se encontraba en marcha sin sus ocupantes. A un costado del vehículo se mantenía un sujeto, el cual portaba en sus manos una bolsa aparentemente con droga. Al querer ser fiscalizado, el sujeto huye hacia uno de los domicilios existentes en el lugar, iniciándose un seguimiento por parte del personal de Carabineros, logrando encontrar al interior de este domicilio a 6 sujetos más, los cuales mantenían en su poder una gran cantidad de droga y una gran cantidad de dinero, procediendo a la detención de la totalidad de los sujetos.
1: En otro procedimiento, personal del CEP de Carabineros desarticuló una banda dedicada a la receptación de vehículos y especies robadas. La investigación se inició tras el robo de un vehículo y culminó con allanamientos en 5 domicilios ubicados en la comuna de La Pintana, Santiago y Puente Alto. El operativo permitió la detención de 3 personas adultas, todas sin antecedentes policiales, además de la incautación de diversas herramientas y elementos utilizados para la sustracción de vehículos. Sobre los alcances de esta investigación se refirió el fiscal José Morales de la Fiscalía Centro Norte.
2: Diversos allanamientos que tenían por objeto desbaratar a personas que comercializan objetos que permiten la sustracción de vehículos. Básicamente lo que sucede es que hay personas que comercializan el desbloqueo de computadores de vehículos que posteriormente son utilizados por los imputados para robar vehículos desde diversos centros comerciales de la región metropolitana. Como consecuencia de lo anterior, se incautaron diversos computadores, teléfonos y también se detuvo a 3 personas que forman parte, además de los circuitos de comercialización de partes y piezas de vehículos previamente sustraídos.
1: Y en materia de accidentes del tránsito, un fatal siniestro se registró en la comuna de El Bosque, en la intersección de Avenida Sur con Padre Hurtado. Por causas que son investigadas, el conductor de una motocicleta perdió el control del vehículo mientras circulaba en dirección norte, impactando violentamente contra una señalética del tránsito. A raíz del choque, el acompañante de la motocicleta falleció en el lugar, mientras las diligencias para establecer la dinámica del accidente quedaron a cargo de personal especializado.
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4: Hablamos ahora de política. En medio del Consejo General de la UDI, el presidente José Antonio Kast pidió mayor apoyo a las Fuerzas Armadas e hizo un llamado a la unidad en el oficialismo. En paralelo, hay incertidumbre por los votos a la mega reforma, previo a su revisión en particular en el Senado. Paula Alillo con el informe.
5: En el contexto del Consejo Nacional de la UDI, en el ex Congreso Nacional, la directiva del partido le entregó al presidente José Antonio Kast un documento con diversas propuestas que recopilaron durante los primeros 100 días de gobierno. El escrito, titulado Una Agenda Social para Chile, abordó iniciativas como el pie cero a la primera vivienda, el aumento progresivo al bono por hijo, la modernización de la malla curricular en lenguaje y matemáticas, la desideologización de la educación cívica, entre otras propuestas. En medio de esta actividad, el mandatario dio un discurso en el que habló sobre algunos de los temas abordados. Un punto central en la intervención del mandatario fueron las Fuerzas Armadas, donde emplazó a quienes insultaban a los militares a darles apoyo político si es que piden su ayuda.
6: Se han dado debates en los últimos días sobre pedirle ayuda a las Fuerzas Armadas en el combate a la delincuencia. Y si hay que proteger infraestructura crítica, no hay problema. Pero lo que no puede ser es que aquellos que denigraban, denostaban a nuestras Fuerzas Armadas y Fuerzas Policiales, hoy día sean aquellos que dicen que quieren la fuerza militar en la calle. Pero si el militar actúa, porque sale con armamento letal, lo van a defender. Seguramente lo van a dejar abandonado. Si les vamos a pedir ayuda, lo vamos a hacer de manera responsable y teniendo claridad que si ellos tienen que colaborar, van a tener el respaldo político, jurídico, que garantice que ninguno de ellos termine condenado a 10, 20 o 15 años.
5: Bajo ese mismo contexto, el presidente Kast también dedicó algunas palabras de su discurso a hacer un llamado a la unidad en el oficialismo, un mensaje al que se sumó el diputado y presidente de la UDI, Guillermo Ramírez.
7: La verdad es que hemos coincidido los discursos con el presidente Kast en la necesidad de avanzar en unidad. Que todas las fuerzas que han decidido apoyar a este gobierno pongamos por delante la agenda que tenemos por delante, que es una agenda exigente, porque Chile hoy día tiene muchos problemas. Tenemos la oportunidad única de retomar el buen rumbo, de llevar a Chile al desarrollo, de que las familias puedan volver a prosperar, de que podamos vivir en paz. Y para eso se requiere unidad, así también como para poder tener una continuidad en el tiempo. Otro gobierno del sector después del gobierno del presidente Kast.
5: Y sigue la incertidumbre por el proyecto de reconstrucción nacional. Si bien la idea de legislar fue aprobada con el mínimo de los votos en el Senado, aún tiene que ser revisado en particular en las comisiones de Hacienda, Medio Ambiente y Trabajo. Justamente el senador Miguel Ángel Cata, en medio de un proceso de solicitud de desafuero por fraude al fisco, integra la Comisión del Medio Ambiente. Sobre la posibilidad de que esto ponga en riesgo la tramitación, el diputado Ramírez aseguró que tiene plena confianza antes de que Ford refirió la dictadura a Fríes, quien en conversación con Cooperativa acusó de no estar mirando la situación.
8: Al ministro, dicho por él, le es suficiente con esos votos. Renovación Nacional se agradece la vocación, pero me parece que no. Y bien no está mirando estratégicamente lo que la falta de esa reforma, tratar de sacarla a mata caballo o con justo los votos que se requieren, eso le puede durar durante este periodo. En términos personales, yo estaría por un próximo periodo por deshacer lo que están haciendo en materia tributaria. No hay ningún acuerdo, no se ha buscado ningún sistema que permita compensar esa baja tributaria.
5: Todo esto cuando el Ejecutivo renovó la suma urgencia al proyecto de reconstrucción nacional y fijó el plazo para presentar indicaciones hasta el lunes 6 de julio.
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4: Y la acusación constitucional contra Nicolás Grau enfrenta un escenario cuesta arriba. La inhabilitación del senador Cruzcoque, que también la ausencia de Ossandón debilita el apoyo en el oficialismo. Carla Fernández nos cuenta más.
10: A dos días de que el Senado vote la acusación constitucional contra el ex ministro de Hacienda Nicolás Grau, el panorama para quienes impulsan el libelo se ha vuelto cada vez más complejo. Esto en medio de que un grupo transversal de diputados anunciara el ingreso del proyecto de ley destinado a elevar los estándares para la presentación y tramitación de las acusaciones constitucionales con el objetivo de evitar su utilización como herramienta de confrontación política. Al respecto, el diputado de Renovación Nacional Diego Chalper señaló que se ha tomado conciencia y valora que parlamentarios de oposición se hayan sumado a la iniciativa. En tanto, su par del Frente Amplio, Gael Yeomans, indicó que la labor del Congreso debe enfocarse en las principales preocupaciones del país y no en permitir que la fiscalización se utilice como herramienta de odio.
11: Hoy día se ha ido tomando conciencia que continuar en esta guerra permanente entre sectores políticos, en último término, a quien perjudica es a Chile. Yo valoro mucho el que distintos sectores hayan decidido sumarse a esta iniciativa y, por supuesto, después de la semana regional vamos a empeñarnos en que esto salga adelante.
12: Yo valoro la invitación que se nos hizo desde el diputado Chalper y otros parlamentarios del sector de Chile Vamos, que está preocupado, y nosotros compartimos esa preocupación con que las herramientas de fiscalización se utilicen bien, que se modernicen, que se actualicen, para que lo más importante y que lo que nos motive en el Congreso sea resolver las principales preocupaciones que tiene el país y no hacer que las acciones de fiscalización terminen siendo utilizadas solamente por odio.
10: Palabras a las que se sumó la senadora y presidenta del Partido Socialista, Paulina Bodanovich, quien apuntó a que este mecanismo se debería utilizar en última instancia.
13: Creo que la acusación constitucional es una herramienta que tiene que tener fundamentos claros, graves, plausibles, y por eso suscribí un proyecto de reforma constitucional para que se eleve el número de firmantes, porque 10 diputados son pocos para efectos de los también la sanción que lleva aparejada esta acusación constitucional, de manera tal que creo que hay que revisar el sistema de manera que realmente lo dejemos, como decimos los abogados, última ratio, es decir, cuando ya no queda otra alternativa.
10: Por su parte, el senador de la Unión Demócrata Independiente, Javier Macaya, fue más crítico respecto al manejo fiscal del gobierno anterior y sobre la labor del ex titular de la cartera de Hacienda, Nicolás Grau.
14: Las acusaciones constitucionales, hay una diferencia respecto a cómo la evalúa el Senado y la Cámara de Diputados. Nosotros actuamos como jurado. Hay obviamente que revisar el mérito constitucional si hay eventuales infracciones. Yo tengo evidentemente una crítica muy profunda, y lo he dicho, esto no estoy repitiendo nada nuevo y no a propósito de esta acusación constitucional, que no he revisado todavía en su detalle, pero del manejo fiscal del gobierno anterior, de la irresponsabilidad en el uso de los recursos públicos, y es parte también de, me imagino, la discusión que se va a dar.
10: En la antesala de la votación, la inhabilidad del senador de Bópoli, Luciano Cruzcoque, sumada a la ausencia de su par de RN, Manuel José Ossandón, y el estrecho margen en la Cámara Alta, hacen que reunir los 26 votos para aprobar la iniciativa aparezca ahora como una tarea cuesta arriba.

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1: Hablamos ahora de fútbol, sabemos qué está pasando en el Mundial. Argentina cerró su participación en la fase de grupos y este domingo arrancan los 16avos de final con Canadá ante Sudáfrica. A esta hora nos trae el reporte Sebastián Aguilar de Cooperativa. Noches.
2: Noches, Paula. Así es, hace cosa de minutos terminó la fase de grupos de la Copa de Definición del grupo. Argentina cerró la perfecta. Tres partidos para los trasandinos. Rotaron por A. Jordania abrió la cuenta para el albiceleste. 9 de tiro libre, luego Lautaro Martín del primer tiempo de penal puso el 2-0 parcial. Tiempo Musa a los jordanos y cerró la goleada Lionel Messi de tiro libre en el minuto 80, que anota su 19º gol en Copas del Mundo. Es el goleador histórico de la. Además, se transforma en el primer futbolista en la historia en hacer 7 goles consecutivos de la Copa. Un argentino que sigue estableciendo marcas históricas para esta competición. Y en el otro partido de este grupo J, y no se quedó atrás para nada porque fue una definición importante entre Argelia y Austria, que empataron 3-3. Abrió la cuenta para los europeos Marko Arnautovic en el minuto 28. Empató Rafik Belgali a los 45 minutos. En el segundo tiempo, Marcel Sabitzer puso nuevamente en ventaja a los austríacos, pero rápidamente empató Riyad Mahrez. En el minuto 93, repitió Mahrez para poner arriba a Argelia 3-2, eliminando a los austríacos hasta ese momento. Pero en la última jugada del partido, Sasa Kalisic puso el 3-3 definitivo, con que Austria avanza a los 16avos de final. Argelia también lo hace, pero de todas maneras se salva de la eliminación el equipo europeo, dejando afuera a Irán, que con el triunfo parcial de Argelia se estaba metiendo en la fase de los 32 mejores, pero finalmente con el empate queda eliminada la selección iraní, que tuvo un paso muy, muy difícil por este Mundial. Como decías, Paula, mañana comienzan los 16avos de final con el partido entre Sudáfrica y Canadá, que va a ser transmisión de Cooperativa Deportes y que da puntapié inicial a la fase de definiciones del Mundial. Acá ya no hay espacio para derrotas. Quien pierde en esta fase se va para la casa. El que gana sigue avanzando en búsqueda del título de la Copa del Mundo.
1: Gracias por la información, Seba. Vamos a seguir, por supuesto, atentos a la antena de Cooperativa y la transmisión del Mundial junto a ustedes, el equipo de Cooperativa Deportes. Que esté muy bien. Buenas noches.
2: Buenas noches, Paula. Que estés bien.
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1: Otra cosa, en el norte del país, Carabineros abatió a un conductor que evadió un control policial en La Serena y que presuntamente habría intentado atropellar a los funcionarios policiales. Carlos Ruiz con el detalle.
4: El hecho ocurrió durante la madrugada del sábado en el sector de Las Compañías, al norte de La Serena. Según los primeros informes, en el lugar se desarrollaban diversas labores de control policial. Fue precisamente durante un control vehicular que un conductor habría intentado evadir a los funcionarios policiales y presuntamente habría tratado de embestirlos. Es por ello que los funcionarios hicieron uso de sus armas de servicio. A consecuencia de los disparos, el conductor, un joven de 25 años y residente en el sector, falleció en el mismo lugar. El Ministerio Público ordenó las primeras diligencias a la Brigada de Homicidios de la Policía de Investigaciones de La Serena. El subprefecto Freddy Montoya, subjefe de esa unidad, detalló el trabajo de los detectives para establecer cómo ocurrieron los hechos.
5: Efectivamente, la madrugada del día de hoy, a solicitud del fiscal Matosona, personal de turno concurrió al sector de La Varilla por una persona fallecida por impacto balístico. Este hecho está en el contexto de un procedimiento policial de personal de Carabineros, de lo cual se están haciendo todas las indagaciones, como el trabajo del sitio del suceso, empadronamiento de testigos, levantamiento de cámaras, a fin de establecer fehacientemente cómo ocurren los hechos.
4: La familia del joven fallecido afirma que este se encontraba regresando del cumpleaños de un amigo y que se encontraba a pocas cuadras de llegar a su casa al momento de los hechos, a la vez que han expresado sus dudas respecto al actuar de Carabineros. La institución, por su parte, no se ha referido a los hechos y por ahora resta esperar el resultado de las diligencias para establecer la dinámica de lo sucedido y determinar eventuales responsabilidades.
0: Cooperativa. 12, 25 minutos. 12, 25 minutos.
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0: crisis en Venezuela. Cifra de fallecidos aumenta a 1.430. Hay más de 3.000 heridos y, según la ONU, más de 6 millones de personas afectadas por los terremotos. El subsecretario del Interior retornó a Chile luego de liderar la entrega de ayuda humanitaria. En encuentro social de la UDI, presidente Kast critica peticiones de la oposición sobre las Fuerzas Armadas en el control de orden público. Pidió no utilizarlas con fines políticos. Escenario cuesta arriba enfrenta este martes la acusación constitucional contra Grau en el Senado. Inhabilitación de Cruzcoque y ausencia de Osandón debilitan el apoyo en el oficialismo. Detienen a 7 sujetos con más de 2 kilos de droga al interior de una casa en Peñaflor. Procedimiento simultáneo en la región metropolitana deja a 3 detenidos por receptación. Más de 140.000 vehículos han salido de la región metropolitana por el fin de semana largo. Se reportan 16 siniestros viales y una persona fallecida. Hasta las 15 horas hay restricción de camiones. Más del mundo, Israel ataca el sur del Líbano un día después de la firma de acuerdo de seguridad. En Pekín, avioneta choca contra rascacielos. Hay un fallecido y 13 heridos. Y en el fútbol, Argentina cierra su participación en la fase de grupos del Mundial, venciendo a Jordania. Este domingo arrancan los 16avos de final con Canadá ante Sudáfrica.
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0: Bien, llegamos al cierre de esta última edición del diario de Cooperativa, cuando en Santiago tenemos 2 grados de temperatura. Gracias por informarse con nosotros, que tengan una excelente jornada de domingo. Buenas noches.
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1: 2 grados. 2 grados en Santiago.
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0: 2 grados. 2 grados en Santiago. Cooperativa. 1:33. 1:33.
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0: 2 grados en Santiago. Cooperativa. 2:29 minutos. 2:29 minutos.
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0: 2 grados. 2 grados en Santiago. Cooperativa. 3:31. 3:31.
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2: Son las 4 de la madrugada. Un minuto.

0: gente de Sol.
1: Muchas gracias. Gracias.

Buenos días, mi gente. Hoy es otro día soleado aquí en la ciudad de Nueva York. Así es que a disfrutar con la mejor energía y la mejor música.

Son las 5 de la madrugada, 17 minutos.

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0: Son las 7 de la mañana, 2 minutos.
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0: Son las 7 de la mañana, 32 minutos.
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0: Son las 8 de la mañana.
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0: Son las 8 de la mañana, 31 minutos.
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0: Son las 9 de la mañana.
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7: Amigas y amigos de Canciones Lejanas, versión latina, ¿cómo están ustedes? Con muchísimo cariño les saluda Leonard Mars para invitarles a partir de este instante a compartir una nueva cita con la historia, la oportunidad, el regalo que nos entrega la música para disfrutar de aquellas canciones, artistas y grupos que desde los 70 en adelante han dejado huella en nuestras vidas. Y el de hoy, créame, que es un programa tan especial como difícil, porque debemos resumir en solo una hora de programa algunos de los más grandes éxitos de Elmer Figueroa Arce, popular artista nacido en San Lorenzo, Puerto Rico, un día como hoy, 28 de junio del año 1968. Elmer Figueroa Arce, destacado cantante, compositor, bailarín y actor, es mejor conocido simplemente como Chayanne, una de las figuras sin lugar a dudas más queridas del mercado musical de habla hispana. Así que desde ya asumo su enojo, su molestia, y de hecho nos vamos a enojar con nosotros mismos porque más de algún clásico de Chayanne va a quedar fuera de esta pauta, porque son tantas las canciones que este artista nos ha regalado a lo largo de su carrera que, por Dios, que es difícil hacer esta pauta. Pero, por ejemplo, vamos a comenzar el programa del día de hoy con el que fuera el primer gran éxito de Chayanne, de su álbum Chayanne, en lo que fue su debut con el sello Sony Music en el año 1987. Vamos a destacar esta canción, Fiesta en América.

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1: Elmer Figueroa Arce, simplemente Chayanne, nació un día como hoy, 28 de junio del año 1968. Artista que desde muy temprana edad iniciara una carrera musical más que interesante. No por nada, ya en el año 1978, después de ganar una audición para ser integrante del grupo juvenil Los Chicos, formó parte de esta propuesta que era una especie de rival del concepto de Menudo. Durante varios años, Chayanne tuvo la oportunidad de formar parte de esta agrupación, hasta que en el año 1983 sale de este grupo de nombre Los Chicos, y a partir de ahí ya comienza Chayanne a diseñar lo que sería su carrera en solitario. Ya, por ejemplo, en el año 1984 lanza su álbum debut como solista de nombre Chayanne Es Mi Nombre, en este caso junto al sello RCA Ariola. En el año 1986 publicaría su segundo álbum junto a RCA, hablamos de Sangre Latina. Dos producciones que en el mercado musical de Puerto Rico y Centroamérica tendrían cierto nivel de resonancia, pero no sería hasta el año 1987 cuando firma con el sello CBS Records, hoy Sony Music, y alcanza un gran éxito con su producción musical de nombre Chayanne 87. Vamos a continuar con este homenaje, con este tributo al cumpleañero del día de hoy, viajando al año 1988 y recordar de su segundo álbum con Sony Music, CBS Records en la época, esta bellísima canción que fuera el primer sencillo de su álbum Chayanne 2. Escuchemos esta canción que se diera a conocer a partir del mes de octubre de 1988, Tu Pirata Soy Yo.

Estamos celebrando en el día de hoy el cumpleaños de Chayanne, artista que a continuación nos invita a recordar una canción creada por Eros Ramazzotti en el año 1988 y que Chayanne rescataría en 1990 como primer sencillo de su álbum Tiempo de Vals. Escuchemos y recordemos la versión de Chayanne para Completamente Enamorados.

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1: Avanza rápidamente la hora y continuamos compartiendo junto a ustedes esta emisión de Canciones Lejanas, versión latina. Para continuar, nos encontramos con una canción de larga historia. Una canción creada por José María Cano, en su momento integrante de Mecano, en este caso pensada para el grupo Mocedades, quienes grabaron la primera versión de esta canción en 1986. Al poco tiempo, esta canción tuvo una segunda versión en la voz de la artista dominicana Ángela Carrasco, pero no sería hasta el año 1990 cuando esta creación de José María Cano se convertiría en todo un suceso en la voz de Chayanne, siendo una de las canciones más importantes en la discografía de este artista. Vamos a recordar entonces la canción que diera título a su producción musical de 1990, Tiempo de Vals, junto al cumpleañero Chayanne.

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Para continuar con este tributo a Chayanne, vamos a recordar el primer sencillo de la producción musical Provócame, del año 1992. Escuchemos la canción precisamente de nombre Provócame, junto a Chayanne.

Escuchábamos y recordábamos Provócame junto a Chayanne, canción que en el año 1992 sería todo un éxito con otras creaciones del álbum del mismo nombre, Provócame. Recordemos, por ejemplo, El arte de amar, como también El centro de mi corazón. Lamentablemente para Chayanne, su siguiente proyecto de nombre Influencias fue un verdadero fracaso en ventas, como también en repercusión en las radios de América Latina. Esta producción intentaba entregar un homenaje de Chayanne a aquellos artistas que marcaron parte importante en su vida, regalándonos versiones de clásicos de Juan Gabriel, Julio Iglesias, Camilo Sesto y un largo etcétera. Reitero, esta producción musical fue un absoluto fracaso y obligó a Chayanne a replantear su carrera, algo que en el año 1996 comenzaría a rendir sus frutos con su producción musical Volver a Nacer, álbum que nos entregó canciones como Solo traigo mi ritmo, Solamente tu amor, Volver a Nacer, Tal vez es amor y otras más, pero sin lugar a dudas, una producción musical que marcó un antes y un después en la vida artística de nuestro invitado del día de hoy es la producción musical Atado a tu amor, álbum que fuera editado en el mes de septiembre del año 1998 y que nos regalara diversas canciones que llegaron al número uno, sobre todo este, el que fuera el primer sencillo en promoción, Dejaría todo junto al cumpleañero Chayanne.

0: Es momento de un descanso en la música, una pausa y ya estamos de vuelta con más
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2: Son las 9 de la mañana, 37 minutos.
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6: Avanza la hora y ya estamos de vuelta con más Canciones Lejanas, su versión latina. Por si usted recién se incorpora a nuestra sintonía, le comento que estamos en el día de hoy celebrando el cumpleaños de Chayanne, artista que naciera un día como hoy en San Lorenzo, Puerto Rico, en este caso un 28 de junio del año 1968. Nos encantaría tener su opinión, su crítica, sugerencia, bueno, todo lo que usted estime conveniente con respecto a lo que es esta selección de grandes clásicos del cumpleañero del día de hoy, Chayanne. Para ello, siempre disponible nuestro Facebook, Programa Canciones Lejanas. Fácil y simple, Programa Canciones Lejanas es nuestro Facebook. Ahora, si usted desea consultar sobre el tema de publicidad radial, como también tener más detalles de nuestro espacio, el correo contacto@cancioneslejanas.cl está siempre disponible para usted. Vamos a continuar con lo que es este tributo, este homenaje a Chayanne. En la despedida del bloque anterior, nos encontrábamos con la canción Dejaría Todo, que sería el primer sencillo de su álbum Atado a tu Amor, sin lugar a dudas, una de las producciones más importantes de la discografía de Chayanne. No por nada, este álbum nos regalaría éxitos como Salomé, Atado a tu Amor, Pienso en ti, Soy como un niño y obviamente Dejaría Todo. Tras el impresionante éxito de este álbum de nombre Atado a tu Amor, vino la producción Simplemente, publicada el 3 de octubre del año 2000. Y de este álbum, recordemos el que fuera el primer sencillo en promoción que se conociera a contar del mes de septiembre del año 2000. Yo te amo, en la voz de Chayanne.

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1: Escuchábamos y recordábamos Yo te amo junto a Chayanne, una canción que formara parte de su álbum Simplemente, álbum que le valiera un premio Grammy como mejor álbum pop latino en aquella época para Chayanne, artista que en el nuevo milenio también supo hacerse presente con muchísimas canciones que se convirtieron en todo un suceso. Por ejemplo, vamos a viajar al año 2003 para recordar su producción musical de nombre Sincero. Y de este álbum, escuchemos el que fuera el primer sencillo en promoción, una creación hecha especialmente para Chayanne por parte de Franco De Vita, Un siglo sin ti.

Escuchábamos y recordábamos Un Siglo Sin Ti junto a Chayanne. Vamos a saltar del año 2003 al año 2007 para recordar del álbum Mi Tiempo de Chayanne, el que fuera el primer sencillo en promoción. Dato curioso, el videoclip de esta canción fue grabado íntegramente en Chile, Si Nos Quedara Poco Tiempo, junto a Chayanne.

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1: Continuamos celebrando en Canciones Lejanas el cumpleaños de una de las figuras más populares como también queridas del mercado de habla hispana. Hablamos de Chayanne, quien a continuación nos invita a viajar al año 2009 para recordar el que fuera el primer sencillo de su álbum número 13 de estudio, No Hay Imposibles. Una canción que formara parte de la banda sonora de la nueva versión en la época de la telenovela Corazón Salvaje. Recordemos un éxito del año 2009 junto a Chayanne, Me Enamoré de Ti.

Somos Canciones Lejanas, versión latina, hoy celebrando junto a ustedes el cumpleaños de Chayanne, quien nos entrega el que fuera el primer sencillo en promoción de su álbum En Todo Estaré, publicado en el año 2014. Un

Estamos compartiendo esta selección de grandes e inolvidables éxitos de Chayanne, un artista que hasta el día de hoy se mantiene muy activo y vigente. Por ejemplo, ya para comenzar a cerrar este tributo a Chayanne, y un pequeño paréntesis, sabemos que faltaron muchísimas canciones, así que se va a entender su molestia por no tener la oportunidad de disfrutar de aquella canción que es su favorita, pero reitero una vez más, son tantas las canciones, son tantos los clásicos de Chayanne, que daría para varios programas de canciones lejanas para intentar cubrir su extensa y exitosa discografía. Vamos a despedir el programa del día de hoy con una canción que se conociera a partir del mes de octubre del año 2023 y que forma parte de su álbum número 15 de estudio, como es el caso de Bailemos Otra Vez. Escuchemos Necesito un Segundo junto a Chayanne.

0: Y con esta bellísima canción de nombre Necesito un Segundo, comenzamos a despedir este especial de Chayanne en Canciones Lejanas. Pero antes, tenemos un último regalo para ustedes en la voz del mismísimo Chayanne.
1: Hola, mi gente bonita de Chile, soy Chayanne, les mando un abrazo y les invito a escuchar mi música en Canciones Lejanas.
0: Así es como se ha convertido ya en una tradición, no solamente en el cumpleaños de Chayanne recopilamos algunos de sus grandes éxitos, sino que también compartimos este saludo que nos entregara en su momento Chayanne. Ahora sí, muchísimas gracias por la sintonía y compañía, y será hasta una próxima emisión de Canciones Lejanas versión.

0: Son las 10 de la mañana, 7 minutos.
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0: Son las 10 de la mañana, 33 minutos.
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0: Son las 11 de la mañana, 2 minutos.
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0: Son las 11 de la mañana, 34 minutos.
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9: 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Amigas y amigos de Canciones Lejanas, versión latina. Les saluda con muchísimo cariño Leonard Martz para invitarles a partir de este instante a compartir esta jornada de domingo 28 de junio. Por Dios, cómo pasa volando el tiempo. Y ya estamos en la cuenta regresiva para dar la bienvenida, como corresponde, al mes de julio a nuestras vidas. Con mucho para compartir, con mucho para disfrutar. Y vamos a comenzar con un saludo de cumpleaños, porque hoy apaga 58 velas Elmer Figueroa Arce, o mejor, Chayanne, artista que naciera un día como hoy, 28 de junio, pero del año 1958. Vamos a comenzar entonces el programa del día de hoy con este clásico de 1987 junto a Chayanne, Fiesta en la

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1: Somos Canciones Lejanas, versión latina. Vamos a cambiar radical, totalmente de estilo, para viajar en este caso a la década del 70. Después de saludar a Chayanne, vamos a recibir a un muy buen amigo de Chayanne. De hecho, estuvieron juntos en una serie de televisión siendo ambos vampiros. Hablo de la serie Gabriel. Recibamos a José Luis Rodríguez y este clásico de 1977. ¿Será que estoy enamorado?

Escuchábamos y recordábamos a José Luis Rodríguez, simplemente el Puma Rodríguez, con el clásico de 1977. ¿Será que estoy enamorado? Para viajar a continuación al año 1983 y recibir a Rafael de España. Estar enamorado.

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1: Tu punto de encuentro con los grandes clásicos del ayer tiene nombre y apellido. Somos Canciones Lejanas, versión latina. Vamos a continuar con lo que es esta selección de grandes e inolvidables éxitos, volviendo una vez más a la década del 70 para recibir a la legendaria agrupación española Mocedades con esta bellísima canción del año 1973, Eres tú.

disfrutando junto a ustedes de este gusto, de este placer por recordar. Somos Canciones Lejanas, versión latina. Nos quedamos a nivel musical en los 70, aunque viajamos desde España a Uruguay para dar la bienvenida a Sergio Facchelli con esta bellísima canción del año 1979. Quiéreme.

somos Canciones Lejanas, versión latina, compartiendo junto a ustedes este gusto, este placer por recordar. Vamos a continuar con lo que es esta selección de grandes e inolvidables éxitos, dando la bienvenida a otra de aquellas figuras que ya por decreto de ley no pueden ni deben estar ausentes de nuestra pauta. Hablamos en este caso de Ricardo Arjona, quien nos invita a viajar al año 1993 para disfrutar de esta canción que formara parte de su álbum Animal Nocturno. Escuchemos y recordemos Mujeres en la voz de Ricardo Arjona.

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1: Son las 12 horas 35 minutos.
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5: Tras la pausa ya estamos de vuelta con más Canciones Lejanas versión latina. Antes de ir a la música, la invitación para que usted pueda hacernos saber en qué lugar de Chile o el mundo a esta hora nos escucha, o quizás nos haga saber qué canción, artista o grupo quisiera que estuviera en nuestra pauta, o también aclarar dudas a nivel de publicidad radial y así también se sorprenda sobre nuestra propuesta. Para todo ello y mucho más, anote nuestro WhatsApp. Más 569-88-44-9167. Más 569-88-44-9167. Vamos a entregar también nuestro Facebook, Programa Canciones Lejanas, y también nuestro correo electrónico, contacto@cancioneslejanas.cl. Vamos a viajar al año 1981 para recibir a Paloma San Basilio y este, uno de sus tantos y tantos clásicos, Juntos.
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somos Canciones Lejanas, tu punto de encuentro con los grandes clásicos del ayer. Vamos a bajar un poco la intensidad de la música para invitar a un destacado artista mexicano, como es el caso de Cristian Castro, un artista que desde comienzos de la década del 90 ha sabido dejarnos una batería de éxitos de verdad notables. Cristian Castro, por ejemplo, nos invita a recordar este éxito del año 1998, Lloran las rosas.

Escuchábamos y recordábamos a Cristian Castro con el éxito del año 1998, Lloran las Rosas. A nivel musical nos quedamos en México y nos quedamos en los 90 para dar la bienvenida a Alejandro Fernández y esta canción que formará parte de su alabado álbum Me Estoy Enamorando del año 1997, Si Tú Supieras.

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1: Los éxitos que han marcado momentos imborrables en nuestras vidas los compartimos diariamente en sus Canciones Lejanas, versión latina. Vamos a continuar con este gusto, con este placer por recordar, dando la bienvenida a un extraordinario cantautor español, como es el caso de Joan Manuel Serrat, clásico de 1969, Tu nombre me sabe a hierba.

Después de escuchar a Joan Manuel Serrat con la canción Tu Nombre Me Sabe a Hierba, éxito de 1969, damos la bienvenida a un artista que en vida fuera muy buen amigo de Joan Manuel Serrat. Hablo de Joan Baptista Humet y esta bellísima canción del año 1980.

Estamos disfrutando junto a ustedes de este placer, de este gusto por recordar. Somos Canciones Lejanas, su versión latina. Vamos a dar la bienvenida a Teresa Presmanes Corona, o mejor conocida simplemente como Daniela Romo, con esta canción que nos permite viajar al año 1983, La Ocasión para Amarnos.

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1: Es la 1:00 p.m, 6 minutos.
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3: Avanza rápidamente la hora y tras la pausa ya estamos de vuelta con más Canciones Lejanas, versión latina. Nos encantaría tener su opinión, crítica, sugerencia, solicitud a nivel musical. Para ello siempre disponible el WhatsApp, más 569-8844-9167, más 569-8844-9167. El correo electrónico, contacto@cancioneslejanas.cl, y también disponible nuestro Facebook, programa Canciones Lejanas. Sugerencias, críticas, peticiones, consultas a nivel de publicidad. Todo lo que usted estime conveniente. WhatsApp, más 569-8844-9167. Vamos a iniciar este nuevo bloque recibiendo a José José y su versión de esta canción original de Wildo de Chile.

Somos Canciones Lejanas, versión latina, marca registrada en clásicos. Vamos a dar la bienvenida a continuación a otra de aquellas figuras que constantemente nos visitan y nos entregan sus clásicos. Hablamos de un artista ya instalado en la Galería de los Inmortales, Camilo VI de España, y este éxito del año 1981. ¿Qué más te da?

Estamos compartiendo junto a ustedes este gusto por recordar. Somos Canciones Lejanas, versión latina. Vamos a quedarnos en España para dar la bienvenida a otra de aquellas figuras que constantemente nos regala su música, Diango, y esta bellísima canción del año 1983, Por Volverte a Ver.

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1: Estamos compartiendo junto a ustedes esta selección de grandes e inolvidables éxitos. Somos Canciones Lejanas, versión latina. Vamos a continuar haciendo un giro a nivel musical, viajando al año 1992 para recordar a Juan Luis Guerra con una canción con mucho ritmo, pero que, para bien o para mal, su letra se mantiene muy vigente, no solamente en Chile, sino que literalmente en todo el planeta, porque es increíble cómo cada día sube el costo de la vida junto a Juan Luis Guerra.

Somos Canciones Lejanas, versión latina, después de escuchar a Juan Luis Guerra con el éxito El Costo de la Vida de 1992. Damos un salto en el tiempo para viajar a 1980 y recibir al inolvidable Juan Gabriel, el Noa Noa.

Estamos disfrutando junto a ustedes de esta selección de grandes e inolvidables éxitos. Somos Canciones Lejanas, versión latina. Vamos a dar la bienvenida a otra de aquellas figuras que constantemente nos regala su música. Hablamos de Miguel Bosé con esta canción que nos permite viajar a la década del 80. Puntual y particularmente al año 1982. Bravo, muchachos, junto a Miguel Bosé.

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1: Es la 1:00 p.m, 34 minutos.
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3: Avanza rápidamente la hora y continuamos compartiendo junto a ustedes esta emisión de Canciones Lejanas, versión latina. Antes de continuar, la invitación para que usted pueda comunicarse con nosotros y nos haga saber su crítica, sugerencia, solicitud a nivel musical. ¿Desea consultar sobre el tema de publicidad radial? Anote WhatsApp más 569-88449167 más 569-88449167. Correo electrónico contacto @cancioneslejanas.cl, como también disponible nuestro Facebook, programa Canciones Lejanas. Vamos a comenzar este nuevo bloque junto a Marco Antonio Muñiz, o simplemente Mark Anthony, éxito de 1999. Dime.

Somos Canciones Lejanas, versión latina. Para continuar, no solamente damos un salto en el tiempo, sino que también hacemos un giro radical a nivel de estilo para compartir una canción que formara parte de la banda sonora de la telenovela Ángel Malo de Canal 13. Telenovela que fue una adaptación de una propuesta brasileña del año 1976. Pues bien, en el año 1986 se conoció esta propuesta, esta telenovela de Canal 13, protagonizada por Carolina Arregui, Bastián Bodenhofer, Claudia Di Girolamo y un gran elenco. Y la canción principal de esta telenovela estaba a cargo de Andrea Labarca. Ahora, una pequeña salvedad. Lamentablemente, en aquella época no estaba todavía el concepto de banda sonora de telenovela, en el sentido que se entregara algún cassette o algún compact con las canciones que acompañaban las historias de las producciones dramáticas de la época. Y por lo mismo, el único registro disponible es el que hemos rescatado con la mejor calidad dentro de lo posible para compartirlo con ustedes. Una propuesta que incluso tiene una duración muy corta, de casi 2 minutos, pero que esperamos provoque más de algún recuerdo y también entregue más de alguna emoción. Vamos a dar la bienvenida a Andrea Labarca, tema principal de Ángel Malo de 1986. Te necesito.

0: Escuchamos canciones lejanas, versión latina, desde el año 1986 con Andrea Labarca y la canción Te Necesito de Ángel Malo. Vamos a viajar a 1996 para recibir a Claudia Muñoz, otro destacado talento chileno, Palabras al Viento.
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1: Estamos con el placer, con el gusto de recordar. Somos Canciones Lejanas, versión latina. Hacemos un nuevo giro a nivel musical y otro salto en el tiempo para viajar desde Chile a España. Desde los 90 con Claudia Muñoz hasta los 80 con Iván de España. Puntualmente del año 1985 es esta canción, Baila. Junto a Iván.

0: Somos Canciones Lejanas, versión latina, disfrutando junto a ustedes de este gusto, de este placer por recordar. Vamos a quedarnos en España para compartir este registro del año 1988 junto al trío Mecano, Los Amantes.
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versión latina, marca registrada en clásicos. Vamos a continuar con lo que es esta selección de éxitos, dando la bienvenida a Rafael de España con esta canción que nos permite viajar al año 1992, Escándalo.

Y con este escándalo a nivel musical junto a Rafael, despedimos el programa del día de hoy. Muchísimas gracias por la sintonía y compañía. Y la cita queda, Dios mediante, para mañana lunes 29 de junio, día festivo, pero igual estaremos al aire junto a usted. Muchísimas gracias por la sintonía y compañía y será, Dios mediante, hasta una próxima emisión de Canciones Lejanas, versión latina.

Maravilloso.

Son las 2 de la tarde, 33 minutos.

0: Son las 3 de la tarde.
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Estimados amigos oyentes, un gusto de saludarlos. Y como siempre, bienvenida para compartir estos preciosos minutos en que vamos a disfrutar. Usted, los quienes nos escuchan, en tantos rincones, en tantas ciudades, en tantos lugares de Chile, a través de esta cadena nacional voluntaria de 143 emisoras, de este programa con Raíces de América. Pero nos vamos allá a iniciar este recorrido al norte de Chile.

Y así con esta portada musical iniciamos nuestro recorrido en este programa Con Raíces de América. Agradeciendo a usted, señora, señor, su sintonía, gracias por escucharnos, porque con mayor cariño en cada uno de los programas hacemos llegar esta música hermosa.

Era el grupo Marincho que nos recordaba también estos momentos de lo que fue esa conflagración bélica que nunca debió haber pasado. A través de los versos y canciones se rinde tributo entonces a nuestros próceres, héroes y aquellos que atravesaron el desierto en defensa también de la soberanía. La Tirana, expresión de la devoción a la reina del Tamadugal, advocación de la Virgen del Carmen, ha inspirado a muchos compositores para cantarle. Justamente, esta es una de ellas.

El ritmo y la devoción presente en estos bailes religiosos que se brindan cada año en el mes de julio. Bueno, compartir también nuestro trabajo musical, entregándoles a ustedes esa imagen que está en nuestra mente al escuchar su música. Siempre están presentes porque constituyen parte de nuestro territorio nacional, si bien insular, como lo es Chiloé, como lo es Juan Fernández, es Rapa Nui.

La música de Rapa Nui con esa influencia de Tahití que nos habla de esa isla pequeña dentro de las 270 islas. Tendría toda esa zona de la Polinesia, de Maupiti, una de las tantas bellezas naturales que tiene ese territorio y que por supuesto comparten como herencia musical Rapa Nui.

Ballet Folclórico Nacional de Chile, que nos entregaba este tema, el bergantín. Entonces, bueno, el bergantín proviene del alemán, ¿no? Bauspretz, Bauspretz, no sé si estará bien o no pronunciado. Y ese es el Bauspretz, que es uno de los mástiles de esta embarcación a vela, que también tiene dentro de su conformación dos palos, el mayor y el trinquete, velas cuadradas, la gran cangreja y otras menores. El bergantín, tema que es interpretado esta vez por el Bafona, pero que está grabado por innumerables artistas de nuestro folclore.

Una de las más antiguas y prestigiadas estudiantinas otunas es La Chimba, a quien le tenemos permanentemente en nuestro repertorio, en nuestra parrilla musical. Gentilmente nos enviaron hace algún tiempo todas sus producciones musicales a este programa, lo que se agradece. Saludar también a quienes nos escuchan, a los integrantes de la agrupación Lancuyén de Rengo. También saludar al grupo Miancapué. Estuvieron hace algunas semanas atrás dentro también de la emisión de nuestra música. Ellos pertenecen a la isla Kewi de la comuna de Castro y fueron al 13º Festival Internacional de Bailes Tradicionales en Andalucía, no Andalucía, España, sino que Andalucía, que está en el departamento del Valle del Cauca, hermoso valle, en Colombia.

Bueno, de esas tierras de la región de la Araucanía es justamente René Inostroza, al cual tendremos ocasión también de estar presente junto a usted, señora, a través del Lago, Radio Lago Villarrica, 91.5 FM, todos los domingos a las 12 horas. Así que muchas gracias por estar con nosotros.

0: ¿Se acordaba de este tema, señor, señora? El sombrero de Sahó, que hiciera muy popular hace algunos años Tito Fernández y Paty Chávez. En esta ocasión la interpretaban los Curacas, tema de origen boliviano, y que escribiera, sin ser él un hombre dedicado al folclore, Pedro Chimús, que es un narrador boliviano, poeta, ensayista, y que junto con su poesía cultivó también la novela. De ahí se extractó estos versos y surgió entonces el sombrero de Sahó.
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En búsqueda de nuevas letras para las cuecas, el conjunto Raíces de mi Tierra visitó los archivos sonoros de la Biblioteca Nacional y trajo a colación esta cueca, Los Celos, que grabaron recientemente. Bueno, y estamos ya en los 30 minutos que vamos a dedicar a uno de los países hermanos de América, siguiendo este tránsito por este territorio americano, y esta vez nos ubicamos en el contexto de Bolivia, que debe su nombre en homenaje al prócer Simón Bolívar.

Con esta hermosa cueca boliviana saludamos a nuestro hermano país. País que tiene toda una historia, puesto que el actual territorio, a lo largo de su historia, proviene de antiguas culturas precolombinas como la Tiahuanaco, la cultura hidráulica de las Lomas, el Imperio Incaico y la última fue el Imperio Español, del cual se independizó por allá por 1825. Y ello le hizo entonces heredera de tradiciones a través de ese mestizaje como varios países de América y de las culturas precolombinas, transformándose en lo que hoy es también un país multiétnico y pluricultural, que mezcla sus tradiciones y folclore de los habitantes mestizos, indígenas, blancos y descendientes criollos afrobolivianos también, y en menor proporción de los migrantes europeos y asiáticos.

Cuando el Consejo, o Asamblea, mejor dicho, deliberante, se reunió en la Casa de la Libertad en Sucre, el 6 de agosto de 1825, ellos crearon una ley que se llamaba Ley de Premios y Honores a los Libertadores. Bueno, en su primer artículo indicaba que el nuevo Estado recibiría el nombre de Bolivia. ¿Pero por qué? Porque un diputado de del departamento de Potosí, que era un presbítero además, Manuel Martín Cruz, dijo lo siguiente: si de Rómulo nació Roma, de Bolívar nace Bolivia. Y por ello fue acogido por esta asamblea deliberante, y el nombre de Bolivia fue oficial entonces hasta el día de hoy, desde el 3 de octubre de 1825.

Con el charango y guitarra de Alejandro Cámara escuchábamos este Guaylas, Flor de Huancayo. Este baile tradicional es uno de los más vistosos que tiene Bolivia, tanto por el vestuario como por el zapateo, que es un zapateo muy singular que hace el varón muy alegre, muy fuerte en el aire, y también lo acompaña su dama, su bailarina. Por ello también por ahí hemos visto, ¿no?, alguna observación o crítica que se ha hecho algunos grupos nuestros que están interpretando el Guaylas, pero no con el paso del Guaylas, sino con el paso del huayno. Y hay una enorme diferencia. Por ello entonces, al hacer estos montajes, hay que conservar la identidad que corresponde a la danza y a su origen.

a Santa Cruz de la Sierra, que es la ciudad epicentro comercial de Bolivia, le dedicaba el conjunto Sabia Andina, grupo de investigación que grabaron en 1995, un trabajo musical dedicado a los 9 departamentos de Bolivia, que son Santa Cruz, que acabamos de escuchar, La Paz, Cochabamba, Chuquisaca, Pando, Tarija, Beni y Oruro. Son los 9 departamentos. Ah, y también Potosí, que son los 9 departamentos que constituyen la división política de Bolivia. Aprovechamos de saludar también, porque le vamos a enviar el programa como es habitual, para nuestra querida amiga Gilda Trigo Pérez, para sus hijos y amistades. Así que continuamos con más música, esta vez con estas Sayas de Oro.

La saya, ritmo que prácticamente transmite la esencia de Bolivia en lo musical, es una danza de origen afro-boliviano y que constituyó la conformación de los ritmos de los caporales que hoy día conocemos, estas agrupaciones. En el año 69, los hermanos Estrada Pacheco, músicos bolivianos, se inspiraron justamente en el personaje del caporal de este baile de la saya boliviana.

La Ñusta era el tema de José Jayaflores, que interpretaba el grupo Proyección. Ñusta, que era el nombre o la palabra quechua, con la cual eran designadas las reinas o princesas en el imperio Inca, que además era virgen e hija del Inca. Recibían dentro de su enseñanza, de los más antiguos, de los profesores, justamente todo un conocimiento de lo que correspondía a lo ancestral del imperio Inca. La sabiduría de los antiguos era transmitida a estas ñustas. Bueno, y continuamos para ir ya terminando estos 30 minutos dedicados a Bolivia. El grupo Tupai,

Bueno, y así hemos dedicado estos 30 minutos a nuestro hermano pueblo de Bolivia, parte integrante de esta América del Sur, de nuestro Sudamérica. Y volvemos a nuestro territorio, la trilla. Usted en los campos chilenos, mucho se ha hablado de esta trilla, el trío Gabriela.

La trilla, una de las tradiciones que se ha ido perdiendo en el tiempo por la modernidad, ¿no? Las maquinarias que fueron reemplazando, por supuesto, a la animalada, a la yegua, a los potros que iban pisoteando las gavillas de trigo. Bueno, pero así es la evolución del tiempo. Hay que mantener, sí, las tradiciones, hay que conservarlas, sentirse con sentido de pertenencia. Es nuestra danza, nuestra música, nuestros versos, nuestra gente que pulsa guitarras e instrumentos, escribe versos como los compositores, y nosotros se lo entregamos aquí a través de este programa, con Raíces de América.

guitarra y voz de este septuagésimo dúo musical, sí, pertenecen a una generación ya de mayores. Me refiero al matrimonio que compone Marianela Prado y Alejandro Faúndez, que continúan interpretando y difundiendo la música folclórica chilena. Aprovecho de saludarlos, mis estimados amigos.

Era la Segrilla del Pavo que interpretaba Bordemar. Este grupo que lo componen Soledad Guarda, don Fernando Álvarez, Eugenio Olavarría, Jaime Barría Casanova, su director creador, y el recuerdo también de la dama Catherine Halls, de este prestigiado grupo que nos ha llevado la música de Chiloé con todos esos instrumentos no tradicionales, pero con repercusión nacional e internacional. Bueno, y estamos ya ubicados en el contexto de la zona sur, Sul Chilota, Patagonia, que está entremezclada por este intercambio que se produjo hace muchos años.

Una de las primeras grabaciones instrumentales con su guitarra solamente, Amador Cárdenas, creador del grupo Yauquil, allá en Achao. Le recordábamos a través de este tema.

toda una información turística y cultural nos entregaba Carlos Bello Durán el Malevo sobre Puerto Cisne. Bueno, y que habla también del padre Antonio Ronchi, famoso padre que hizo toda una evangelización en las tierras de la Patagonia, en las tierras de Aysén. Bueno, nos escuchan también en estos momentos a través de la radio justamente ahí en Puerto Ibáñez, Radio Padre Antonio Ronchi, como también Radio La Voz del Mar en Puerto Cisne, a quien aprovechamos de saludar. Y la importancia del agua en el futuro es tremenda. Campos de hielo sur, glaciales, ríos y tanto más nos ofrece nuestra Patagonia. Por ello, Alipio Vera y don Roberto Recabal, en un reportaje especial, ese sector de Laguna del Desierto. Y fueron acompañados de la familia Sepúlveda, uno de sus hijos, no recuerdo su nombre, llevándole flores a los familiares que ahí están enterrados. Tiene importancia tremenda la creación de un asentamiento tipo pequeña ciudad, ahí justamente donde estaba la familia Mancilla, porque con ello se hace soberanía y presencia futura, para que esté presente Chile y se respete, por supuesto, todo nuestro territorio y no vuelvan a acontecer hechos lamentables como el que ocurrió esa vez con el teniente.

Una acrigollada milonga, ¿no?, al estilo de la Patagonia chilena, porque la transculturización del hermano pueblo argentino a través de ese territorio está siempre y seguirá presente, y le da esa identidad también tan rica en esencia. Estamos ya despidiendo el programa, esperando haya sido de su agrado y haber compartido este contenido con lo que le puedo manifestar respecto a lo que los versos nos van diciendo. En la ciudad de Puerto Montt, quien les habla, un servidor, Raúl Pinto Zúñiga, nuestro ingeniero de sonido, Mauricio Rivain. Nos despedimos para encontrarnos en una nueva versión de Con Raíces de América. Gracias por su grata sintonía. Que estén muy bien. Muchas felicidades a cada uno de ustedes.

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4: Son las 4 de la tarde, 37 minutos.

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0: Son las 5 de la tarde.
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10: Hola, hola, ¿qué tal? Muy bienvenidos. Bienvenidos a una nueva edición de Patria Nueva, el sonido de Chile. Ya entramos en conexión en 21 radios CFM desde Arica hasta Punta Arenas. Bueno, un poquito más allá, hasta Puerto Williams. Lo hacemos a través de todas estas emisoras que recién te nombraba y que tú puedes buscar toda la información de horarios, días, también en qué dial, en qué emisoras nos vas a escuchar en nuestro Instagram, que es el que te nombro a continuación, que es Patria Nueva Chile. Si tú tienes un proyecto musical, oye, nos ha llegado muchísima música en esta temporada 2026, que es nuestra temporada número 17 de programa, y puedes hacerlo a través de programapatrianueva@gmail.com. Siempre hay estrenos y no va a ser la excepción ahora. Son 10 canciones nuevas que se unen esta semana a nuestra playlist. Algunas de ellas que te nombro al tiro: a Luxo con Mirza, también aparece Saba, también aparece lo nuevo de Peak Level, también está por ahí J.A. Adler, también está Casa Austral, también aparece lo nuevo de Shinigami, también aparece lo nuevo de Los Peores de Chile, que vuelven en este año 2026, también aparece por ahí lo nuevo de Ñandú, Da Treville, y así que tenemos mucha música para compartir en ese Patria Nueva capítulo 1350 que va a comenzar, y lo vamos a hacer con un buen sonido, una canción que siempre nos trae grandes y bonitos recuerdos. Joe Vasconcelos, esto se llama Mágico. Bienvenidos, bienvenidas a una nueva edición de Patria Nueva.
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0: Soy Cristian Quesada y sigues en conexión 2 horas de cada semana. Vamos a ir conociendo el sonido de la música nacional con algunas canciones nuevas. En general somos casi puras canciones nuevas, pero hay semanas ahí donde vamos a ir descansando un poquito y vamos guardando material. Pero en un rato más vamos a tener una entrevista desde el norte de nuestro país, desde la zona de la región de Tarapacá. Así que atentos ahí, nos escuchas en varias emisoras en la red ahí de Nuevo Mundo. Así que atentos a eso. Wilson Araya es parte de lo nuevo de la música nacional y nos trae también una reversión del pop rock nacional de los años 90, así que atentos a eso. Llega con una redefinición del sonido de esa época y la vas a escuchar hoy acá en nuestro programa, una conversación que vamos a tener ahí en un ratito más. Oye, vamos a seguir avanzando con buena música. Nos queda esto que se llama Última Primavera, se llama la canción. Sigues acá y...
1: para todos.

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3: Son las 5 de la tarde, 34 minutos.
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6: Capítulo 1350, sigues en conexión. Recuerda que estamos en 21 radios que cubren casi 50 puntos desde Arica, Parinacota hasta Magallanes. Recuerda que nos escuchas además, oye, a través de nuestra página web que está ahí en descanso, es www.qsehace.cl. Ya vamos a volver. Y bueno, música nueva, son 10 canciones que vas a escuchar durante este capítulo. Un ratito más, lo nuevo de Shinigami, Casa Austral, J. Adler, también aparece Peak Level, Saba, entre otros, y también está Helge Grard, que está bien interesante esa canción, ¿eh? Así que para que le pongas oreja acá en nuestro programa. Capítulo 1350, que sigue con Kid Voodoo y esta dupla que hace junto a Pablo Alborán. Esto se llama Dando Vueltas. Seguimos acá en Patria Nueva, sigue descubriendo el sonido de la música chilena.
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Y avanzamos acá en Patria Nueva. Muchísimas gracias por mantenerte ahí junto a nosotros. Y ya llega en un ratito más Wilson Araya desde el norte de nuestro país. Alguien como tú es una versión que hace, reversiona también el sonido de los años 90 de la música del rock pop. Así que atentos ahí. Un buen descubrimiento de este año que vas a escuchar en un ratito más acá por nuestro programa. Ahora vamos a escuchar una de las clásicas ahí de inicios de los años 2000. Es Canal Magdalena. Esto se llama Todo ha cambiado. Sigues acá en Patria Nueva.

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3: Son las 6 de la tarde, 3 minutos.
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8: Bueno, y vamos avanzando acá en Patria Nueva, el sonido de Chile, y entramos en esta conversación de Wilson Araya, un artista rock pop que desde el norte de nuestro país comienza también a aparecer bastante fuerte en las emisoras, siempre con ese género, y acá también lo vamos a escuchar en una conversación que tuvimos y la vamos a revisar acá en nuestro programa, capítulo 1350, y vamos a escuchar en esta primera parte cómo y dónde nació la idea de esta canción llamada Alguien Como Tú. Es parte ahí de lo que vamos a revisar a continuación, y además qué estilo musical la define, así que son dos en una. Acá en Patria Nueva arrancamos con esta conversación para que conozcas también parte de lo nuevo. Es Wilson Araya, entrevista acá en Patria Nueva.
9: Flores. Bueno, la canción Alguien Como Tú nació de una necesidad básicamente personal. No habla específicamente de alguien en particular, más bien es una canción que está dirigida a lo interno, a lo emocional y, por qué no, a lo personal, incluso rayando la autocompasión un poco. Es bien ambigua la canción, pese a su letra que es literal, que es obvia, pero el sentimiento y lo que encierra y lo que yo quise exponer al componerla, al escribir, es eso, es básicamente la introspección sentimental pura que una persona puede tener. Este tema es un estilo bien definido y bien marcado. Está definido como una canción, si bien es rock y es pop, tiene un claro guiño también al sonido, a la música, a la esencia de los años 90.
8: Y vamos descubriendo el sonido de la música nacional. Oye, muchísimas gracias por mantenerte ahí. Estamos en conexión con Wilson Araya desde el norte de nuestro país para conocer un poquito más de su trabajo. Lo hacemos ahora con esta canción, ya que él ha trabajado este single con uno de los grandes productores de la música chilena, Mario Gallo. ¿Qué significa para él trabajar con él? Lo revisamos a continuación acá en nuestro programa. Es Wilson Araya, estás por Patria Nueva.
9: Yo a Mario lo conocí finales del año 2021, inicio del 2022, y fue una admiración mutua. Él, yo lo admiraba desde mucho antes de conocerlo, por lo que había hecho en su carrera en Estados Unidos, México. Había puesto de muy buena manera muchas canciones compuestas por él, en muchas telenovelas también. Así que había una admiración, y por las bendiciones que tienen las redes sociales lo pude conocer de forma fortuita, podría decir, y también alabó mis temas que ya estaban en ese momento del primer disco, y lo que hizo él le dio frescura, le dio un nuevo sonido, le dio alegría a la música, la hizo gracias también a su genialidad, la hizo muy radiales también, y de ahí nació el primer disco Luciérnaga que hice con él, que pasó a ser el tercer, cuarto disco ya de mi carrera. Y Mario, como te digo, marcó un antes y un después en mi carrera musical. Un gran productor, gran amigo, gran persona.
8: Bueno, seguimos acá en Patria Nueva conociendo un poquito más de Wilson Araya, capítulo 1350. Nos conectamos acá cada semana en Cota Gayanes, hoy desde el norte. Lo que nos cuenta cerrando esta conversación, vamos a revisar esta parte donde le preguntamos acerca de su nuevo álbum y esta primera canción que también nos sé de lo que el sonido, en qué se diferencia sus trabajos. Lo escuchamos ahí, estás Impa.
9: ¿Qué diferencia tienen mis discos anteriores? Tiene frescura. Tiene que pensar que en este último, quizá un poco más, tuvo un silencio visible, pero no así el compositivo, el interno, y yo creo que va de la mano también con el grado de madurez también que uno va adquiriendo con los años, con el tiempo, y va por ese lado, canciones más poéticas, se ha desarrollado también un sonido bastante consecuente, no con tanto alto y bajo, me refiero a los primeros discos que de la balada saltaba al rock sin intermediarios, por decirlo de una manera, y creo que esa es la gran diferencia, un sonido bastante bueno, bastante fuerte y bastante genuino también, y eso me tiene muy, muy conforme.

Bueno, seguimos acá en Patria Nueva, el sonido de Chile. Vamos a lo nuevo, ahí pasado adelante. Wilson Araya, Instantes con alguien como tú, también parte de este capítulo 1350. Ahora, uno de los grandes clásicos del punk nacional son Los Peores de Chile, que llegan con este Isla Soledad. Después nos quedamos con el rap de Ñandú, Da Treville, y esto que se llama Candela, lo hace junto a Marcélico y Lengua Street. La escuchas a continuación, sigues en Patria Nueva, ya comenzamos con los estrenos de aquí hasta el final de nuestro programa.

0: obtenemos la felicidad al morir, ¿con qué propósito vivimos entonces? Pues vivimos para descubrirlo.
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3: Son las 6 de la tarde, 31 minutos.
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5: Último bloque, sigues acá en Patria Nueva, el sonido de Chile. Vamos avanzando y lo hacemos de inmediato con parte de lo nuevo. Nos quedamos con Aluxo y Mirza, esto se llama Iris, la fiesta. Después nos quedamos con Saba y esto que se llama Mai. Sigues acá en Patria Nueva, el sonido de Chile. Y después nos quedamos con Peak Level y esto que se llama Abaddon. Sigues acá en Patria Nueva.

parte de lo nuevo, sí hemos estado revisando en este capítulo Sigues en Conexión y lo hacemos ahora con más estrenos. Nos queda todavía un ratito de programa en este capítulo 1350. Hellebard llega con esto que se llama Lejos de mi hogar y después nos quedamos con J. Adler y esto que se llama Desarma.

Bueno, y comenzamos a despedirnos de Patria Nueva, el sonido de Chile, capítulo 1350. Recuerda que cada semana lo hacemos durante 2 horas, estamos ahí en conexión.

0: con la música de nuestro país. Sí, nos gusta la radio tradicional, nos encanta también estar ahí en la FM, así que por eso también seguimos en este formato, temporada número 17. Estamos en este capítulo del año 2026, cada semana presente. Soy Cristian Quesada, y si tú tienes un proyecto musical, facilito, entras a nuestro correo electrónico programapatrianueva@gmail.com. Ahí nos mandas tu material, tu dossier, tu comunicado, lo haces ahí a través de ese correo electrónico, programapatrianueva@gmail.com. Y si quieres encontrarnos, hay más información, playlist, y vamos siempre publicando a cada capítulo dónde nos puedes escuchar, en qué horarios, en qué emisoras, bueno, donde nos estás escuchando ahora. Si quieres escribirnos, facilito Instagram, que es Patria Nueva Chile. Ahí encuentras también los detalles de nuestro programa, transmisión y mucho más, la playlist también completita. Oye, Casa Austral, sí, desde acá, desde nuestra región, desde donde estamos emitiendo en el sur de nuestro país, desde Ñuble, llegan con Me Perdiste, debutantes absolutos en nuestro programa. Por la oreja, está interesante este indie, por eso los juntamos para el cierre también con otros capos que ya los conocemos hace ratito y que, oye, que hacen siempre muy buena música los chiquillos de Shinigami. Esto se llama No Me Hagas Rogarte. Que estén muy bien, un abrazo gigante, muchísimas gracias por haber estado una vez más juntos descubriendo el sonido de Chile, y siempre también muy pendientes del nuevo sonido de la música chilena. Un abrazo gigante, que estén bien, buena semana. Adiós.
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0: Son las 7 de la tarde, 33 minutos.
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0: Son las 8:01.
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